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1: 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En El Sol son las
2: 7:04 p.m. en El Sol, Medellín.
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0: través de los 107.9 fanáticos, bienvenidos. Este es el Sol Medellín, la radio oficial de la salsa en Colombia. Miércoles, mitad de semana, y ustedes, bueno, espero que los que aún están en el proceso de llegar a casa les termine de ir de la mejor manera posible. Bienvenidos, es el Sol Medellín y esto es En la Intimidad del Sol.
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0: Fanáticos, ¿qué tal? ¿Cómo van? Feliz miércoles noche, ya este miércoles que va concluyendo. 14 días marca el calendario en el mes de octubre, penúltimo mes de este 2026, que aparte de todo ha sido un año fantástico, maravilloso. Yo no sé, pero yo creo que todos tenemos algo que agradecer de este 2026. Usted en estos momentos que va conduciendo, o ya llegó a casa, está en el transporte público, haciendo la fila, qué sé yo, analice cuáles son esas cosas, o bueno, tres cosas por las que usted se siente agradecido que le haya sucedido en este 2023, ¿listo? Así que analícelas y cuénteme a través del 302-218-1079 cuáles son esas cosas por las que usted se siente agradecido. Tenemos tema para la noche, tenemos un tema muy interesante para que ustedes participen y tiene que ver con las relaciones y las edades, así que ya saben cuál es el WhatsApp Sol.
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1: El tema para la noche es muy sencillo, fanáticos. ¿Qué tanta diferencia de edad puede haber en una pareja para que el amor funcione? Esa es la pregunta de la noche y yo creo que usted empiece a compartir conmigo, especialmente notas de voz. Eso es lo que estoy empezando a recibir. Notas de voz donde usted me puede comentar. J.E., yo pienso que uno en esos temas del amor y las edades debía hacer esto. Yo pienso, J.E., que las edades no son impedimento para que dos personas se quieran, y de una, me lo envía al 302-218-1079 para que juntos compartamos esas opiniones de ustedes y por supuesto lleguemos a una conclusión, yo creo que a ese mensaje, a esa reflexión de la noche. Así que ya saben, 302-218-1079, el tema de la noche es: ¿qué tanta diferencia de edad puede haber en una pareja para que el amor funcione? Los empiezo a leer y a escuchar. 302-218-1079, mientras nos escuchamos algo de Guayacán. Y es que te amo, te extraño. 7 de la noche, 12 minutos, es el Sol Medellín, es en la intimidad del sol.
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2: Ya tengo fanáticos que van participando. Recuerde que el tema de la noche es el siguiente: ¿qué tanta diferencia de edad puede haber en una pareja para que el amor funcione? Vengo con este gran éxito y vengo con los fanáticos que nos han enviado esa nota de voz compartiendo su opinión acerca del tema de la noche. Feliz regreso a casa con el Sol Medellín.
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1: Ahí los empiezo a leer y a escuchar para que ustedes compartan conmigo la opinión, su opinión personal sobre el tema de la noche en la intimidad del sol, que para los que apenas están entrando a la sintonía y no saben de qué estamos hablando, pues fácil. ¿Qué tanta diferencia de edad puede haber en una pareja para que el amor funcione? Y esto es lo que ustedes nos han compartido a través del 302-218-1079. El sol, buenas noches, ¿quién está con nosotros? Hola. Buenas noches, el sol.
2: Creería que para el amor no hay edad.
1: Sí.
2: A la hora de amarnos no hay límites, no hay tiempo, no hay edad.
1: Sí.
2: No hay nada. Y un saludito muy grande al amor de mi vida, Caterina Díaz Vargas, que la amo demasiado, demasiado, demasiado.
1: Caterina, un abrazo. Caterina Díaz Vargas, listo, papá, un abrazo fuerte. Gracias por participar. ¿Quién más está con nosotros? El sol, buenas noches, hola.
3: Hola, El Sol. Mi nombre es Stephanie. Estoy con mi amigo Santiago.
4: Hola, hola.
3: Y estamos aquí sintonizados con la emisora escuchando Salsita para Enamorar.
1: Ah,

0: belleza, ¿no?
1: Bueno, respecto a la pregunta, yo pienso que deberían ser 10 años, 30 y 40. Y mi amigo dice...
2: Por ahí entre, sí, entre de 5 a 10 años.
0: Okay.
1: Que tengan linda noche.
0: Y su corazón, un abrazo fuerte. 302-218-1079. Es en la intimidad del sol.
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0: ¿Quién más comparte con nosotros? El sol, buenas noches, hola.
4: Hola, el sol, bendecida noche, ¿cómo están? Le cuento que yo tengo 55 años y mi esposo 44. Ajá. Y este año estamos ya 25 años de casados.
0: Felicitaciones.
4: No importa la edad, lo que importa es el amor.
0: Listo, corazón, un abrazo fuerte al que termina en 1339. ¿Quién más comparte con nosotros su opinión? ¿Qué piensa sobre el tema de la noche? Que es muy interesante. Y pues bueno, para los que todavía no tienen claro cuál es el tema de la noche, ¿qué tanta diferencia de edad podía haber en una pareja para que el amor funcione? ¿Quién está con nosotros? El sol, buenas noches.
5: Hola. Buenas noches, el sol.
0: ¿Cómo estás?
5: Los Betinga, soy Andrea. Andrea. Mi amor, a ver, con respecto al tema, primero no le paraba bolas a la diferencia de edad.
0: ¿Y qué te pasó?
5: Pero ahora sí veo la gran diferencia, que es que yo soy mayor que mi pareja. Tenemos 12 años de diferencia.
0: Siempre.
5: Yo ya tengo mis 3 hijos, ¿cierto?
0: Sí.
5: Yo por mi edad, yo ya no puedo tener hijos. Okay. Y él quiere un hijo. Entonces yo digo que ahí se falla la relación, porque él quiere tenerlos, pero ya conmigo no puede. O sea que sí hay mucho la diferencia entre las edades.
0: Claro.
5: Porque si somos más jóvenes queremos tener hijos, y si somos más adultos, o sea, si ya son más la diferencia de edad, ya esa persona ya no quiere hijos. Entonces yo digo que sí puede influir mucho la edad, pero igual lo amo, nos amamos y todo, y hablo mucho con él de eso, y él me dice que no le importa, que quiere estar conmigo, pero igual me gustaría mucho que tuviera un hijo, porque no los tiene.
0: Claro.
5: Entonces yo ya no se lo puedo dar. Entonces yo digo que la diferencia de edad sí tiene mucho que ver ahí. Bueno, mi amor, y ojalá que te conviene. La canción que quisiera escuchar es Tal vez vuelvas a llamarme.
0: Uy,
5: Dios me los bendiga.
0: Qué temazo, gracias corazón, un abrazo y gracias por participar.
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0: Fanáticos, muy interesante los audios que ustedes nos han compartido con su opinión acerca del tema de la noche. Y bueno, este último mensaje, Andrea, gracias aparte por compartir con nosotros tu experiencia. Y yo creo que ese es uno de los problemas de las parejas cuando se llevan una diferencia de edad notable. Y es querer construir un hogar nuevamente, pero por edad o por ciertas situaciones no pueden. Y eso es uno de los temas que más se ve, que la esposa, la novia, la pareja, ¿cierto? La mujer sea mayor, el hombre sea menor, y digamos que la pareja no pueda concebir, ¿cierto? Eso es uno de los problemas y uno de los detalles que yo más he notado en muchas relaciones. Por otra parte, yo pienso que en una pareja pueden haber muchas diferencias. Obviamente la edad, la personalidad, la forma de pensar, y aún así el amor puede funcionar. Para mí, lo importante no es cuántos años se lleven, sino qué tan capaces son de entender, respetar y construir juntos. Porque está bien, uno puede tener al lado a alguien de su misma edad y sentirse completamente solo, o estar con alguien mucho mayor o mucho menor y encontrarse con una conexión increíble. O sea, al final, el amor no necesita que seamos iguales, necesita que siempre sepamos caminar juntos a pesar de nuestras diferencias. ¿Qué más está con nosotros? El sol, buenas noches, hola. ¿Cómo vamos?
6: Hola, ¿cómo estás?
0: ¿Cómo vamos?
6: Pues señores, pues para mí,
0: ¿sí?
6: Para mí, la edad sí
0: importa.
6: Sí, influye.
0: Sí.
6: De pronto, ¿qué se diferencia? 3-4 años.
0: Pues, 3-4 años.
6: Pero ya que hace una diferencia de 10-12 años.
0: 10-12 años.
6: Va a llegar el momento en que con la mujer, el hombre, ya lo demás sí, viejito, y ya no le va a servir. Entonces, para mí la...
0: Listo, un abrazo fuerte, gracias por participar. Bueno, yo ahí quiero agregar algo muy interesante a lo que dice nuestro fanático, y es precisamente en el tema de edades y de convivir, porque, bueno, de alguna manera en un programa anterior estuvimos hablando sobre los conflictos que más se presentan en una relación por esos temas de edades. Incluso un oyente, un fanático, en una nota de voz nos comentó que uno de los problemas más grandes era que la persona mayor quería vivir una segunda adolescencia, cuando se nota mucha, mucha edad. Entonces, los espero, 302-218-1079, mientras nos escuchamos algo de Andy Montañez para regresar con más fanáticos que van participando en el tema de la noche. Es en la intimidad del sol. 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

0: JD, muy buenas noches.
1: ¿Cómo vamos?
0: Aquí el caleñito. Espero que se encuentre muy bien.
1: Bueno,
0: para participar del tema.
1: Bienvenido, ¿cómo vamos?
0: Yo creo que la diferencia,
1: ¿sí?
0: Lo digo pues para mí, los hombres, tiene que ser por ahí de 10 años.
1: Sí, señor.
0: Yo tengo 46, imagínate yo meterme con una peladita de 20.
1: Sí, sí,
0: o sea,
1: sí.
0: Cuando tenga 65 ya tener 40. Entonces, y también va mucho en la mentalidad de cada persona.
1: Sí, señor.
0: Porque hay personas que dicen que es que una persona por ser mayor ya es madura y a veces no es así.
1: A veces no equivocamos.
0: Que te conviene. Feliz noche.
1: Y hermano, un abrazo fuerte. Gracias por participar. ¿Quién más está con nosotros? El Sol, buenas noches.
2: Buenas noches, mesa de trabajo.
1: Bienvenido.
2: De El Sol, asoleate que te conviene. Yo pienso que la edad muchas veces sí pesa en una relación. Y lo digo porque yo trabajo en una empresa y allá entró un pelado nuevo.
1: ¿Sí?
2: Y fui a buscarlo una señora y le dijeron pues al...
3: Uno de los problemas...
2: Al portero, que si le llamaba a fulano, y el portero fue y llamó al fulano y le dijo, ay, lo está buscando su mamá. Cuando Dios. El man le chocó, le dijo, no, es que es a la mujer mía. Entonces la edad muchas veces importa. Y ustedes saben que el amor es ciego, pero los vecinos no.
1: Ah, tiene usted toda la razón. Muchas gracias por participar. ¿Quién más está con nosotros? A ver, ¿quién más va participando? 302-218-1079. Por acá está Mónica desde La Ceja. ¿Cómo estás, Mónica? Buenas noches, bienvenida.
4: Hola, El Sol, buenas noches, ¿cómo están?
1: Bienvenida.
4: Bueno, con respecto al tema de la noche, tuve una pareja mayor que yo, 15 años, nos entendimos muy bien, teníamos como buena química, pero bueno, desafortunadamente
1: no funcionó.
4: Acabó la relación.
1: Murió.
4: Pero me gustan, personalmente me gustan los hombres mayores.
1: Ok. Listo, corazón, gracias por participar. 302-218-1079. Este tema de las edades, uno piensa que no, que a mí no me interesa lo que la gente diga. Sí, sí va a interesar lo que la gente diga. Tú siempre vas a querer que te elogien tu pareja, o en especial nosotros los hombres. Siempre vamos a querer que nos digan, uy, esa novia está querida, ¿no? E igual que las mujeres, supongo que también van a querer que les elogien al esposo. Este es el tema de la noche, las edades, a través del Sol Medellín 107.9. Por aquí me han solicitado algo de Marc Anthony. Claro, por supuesto, esa canción se llama Volando Entre Tus Brazos. Es el Sol Medellín en esta noche de miércoles, concluyendo, y por supuesto, mitad de semana.
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1: Y es que continúo recibiendo mensajes, audios, notas de voz de ustedes compartiendo su punto de vista acerca de la pregunta de la noche. Es el tema de la noche y es qué tanta diferencia de edad podía haber en una pareja para que el amor funcione. Ya saben, 302-218-1079.

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1: 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En El Sol son las
2: 9:05 en El Sol.
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0: 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En El Sol son las...
1: Esta es la hora en El Sol Medellín, ya son las 11.05 minutos.
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1: Para solicitarle una excelente canción que dice así: las caras lindas de mi gente negra son un desfile de velas en flor, que cuando...

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2: Y a través de los 107.9 fanáticos de Del Sol Medellín, qué alegría comenzar este fin de semana con la radio oficial de la salsa en Colombia.
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2: Ya estamos en jueves, fanáticos, una nueva oportunidad para avanzar en nuestros propósitos, para disfrutar de quienes nos rodean y también para encontrar motivos para sonreír. Que esta mañana llegue cargada de muy buena vibra, fanáticos del Sol, grandes momentos y por supuesto, la salsa que nos acompaña en cada momento de la vida. Despierta con nosotros y asoléate que te conviene aquí en el Sol 107.9.

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1: Mucha atención, fanáticos del Sol. Recuerden que a partir de las 5 de la mañana, pico y placa para particulares y motocicletas, 2 tiempos y 4 tiempos. Para particulares y motocicletas, la restricción es para las placas con los números 3 y 6. ¿Listo? 3 y 6, recuerden, desde las 5 de la mañana hasta las 8 de la noche. Y también un abrazo para nuestros amigos de la Mancha Amarilla. Para los taxis hay restricciones que corresponde al dígito número 3. ¿Listo? Entre las 6 de la mañana y las 8 de la noche. Así que vamos a programarnos con tiempo antes de salir en nuestros vehículos a las calles de la ciudad. Un abrazo desde los 107.9.
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0: 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En el Sol son las...
1: En el Sol Medellín ya son las 5 minutos.
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1: Fanáticos del sol, comienza una nueva hora. ¡Qué alegría! A esta hora acompañarlos a todos ustedes y llenar este jueves de muy buena vibra, de muy buena energía. Comenzamos Sale el Sol, el rey de las mañanas, y seguimos compartiendo en esta madrugada con la mejor salsa, compañía también y también mucha información para que estés al tanto de lo que ocurre mientras cumples con tus actividades, mientras vas camino hacia el trabajo, mientras apenas te estás despertando. Gracias por elegirnos, gracias por hacer parte de esta familia sola. Vamos a subirle 107.9 de volumen a disfrutar de la buena salsa y quédate conectado con nosotros. Estamos aquí en el Sol 107.9, donde dirige la chica del apellido sabroso, Diana Merrepisa, y a esta hora.

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2: En contados minutos iremos con las noticias, traeremos para todos ustedes los titulares, los hechos que son más importantes. Estaremos hablando acerca de las movilizaciones que fueron convocadas para ayer miércoles en Medellín. Todo el balance, todo lo que pasó, en donde se reunieron docentes, estudiantes, organizaciones sociales. En fin, las marchas recorrieron por varios sectores del centro de la ciudad. Les estaremos contando más detalles en contados minutos, fanáticos. ¿Cómo transcurrió la jornada? ¿Qué balance dejaron las manifestaciones? Ya les contamos. Estamos en Sale el Sol, el rey de las mañanas, con los 107.9.

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1: Y ahora, fanáticos, es momento de relajarnos, es momento de hacer una pausa, es momento de entrar en calma porque llega el momento de nuestra reflexión. ¿Tú cómo te estás tratando en este momento? ¿Te estás dando la misma comprensión que le entregas a los demás? Es momento de pensar, es momento de reflexionar. Esta es nuestra reflexión en Sale el Sol.
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1: Que esta sea una oportunidad a fanáticos del sol para avanzar. Que sea una oportunidad para no quedarnos en el mismo sitio. Que sea una oportunidad para dejar atrás el pasado. Y si es necesario, para perdonarte. Porque nosotros podemos perdonar a las demás personas muchísimas veces. Pero ¿cuántas veces te has perdonado a ti? Hoy quiero que hablemos de algo que a veces nos cuesta muchísimo. Y es perdonarnos a nosotros mismos. Porque nosotros, a veces hay errores que cometemos, que cometimos hace tiempo y que todavía seguimos pagando emocionalmente. Volvemos a recordar lo que hicimos, pensamos en lo que pudimos haber dicho, en las decisiones que debimos tomar y en las oportunidades que dejamos escapar. Y sin darnos cuenta, convertimos el arrepentimiento en un castigo que parece no terminar nunca. Pero quiero que entiendas algo, ninguna culpa puede cambiar el pasado. Puedes lamentarte mil veces por lo que ocurrió. Puedes reprocharte tus decisiones y desear que las cosas hubieran sido diferentes, pero nada de eso va a modificar lo que ya pasó. Lo que sí puedes cambiar es la manera en que decides vivir a partir de hoy. Si te equivocaste, reconoce tu error. Si lastimaste a alguien, repara el daño en la medida de lo posible. Si tomaste una decisión que perjudicó, aprende de ella. Pero no confundas hacerte responsable con condenarte para siempre. Fanático, tú también mereces la oportunidad de sanar. No eres únicamente aquello que hiciste mal. También eres lo que has aprendido, la capacidad que tienes de cambiar y las decisiones que tomas hoy para ser una mejor persona. Así que deja de mirar a tu pasado solamente para castigarte. Míralo también para comprenderte. Para reconocer cuánto has crecido y para no repetir aquello que te hizo daño. Perdonarte no significa borrar lo ocurrido, significa dejar de utilizarlo como una razón para impedirte avanzar. Acepta lo que pasó, perdónate por lo que no supiste hacer mejor y aprende de esa experiencia y de aquello que vino a enseñarte. Fanáticos del Sol, recuerden esto. No puedes volver atrás para cambiar tu historia. Pero puedes comenzar hoy, una, escribiéndola de manera diferente. No necesitas seguir sufriendo para demostrar a que te arrepientes. Necesitas aprender, cambiar y darte permiso para continuar.
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0: 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En el sol son las
1: 6 de la mañana, 5 minutos, 6:05 en el sol.
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0: fanáticos del Sol Medellín 107.9, un abrazo bien fuerte para todos ustedes. Son las 6 de la mañana, 12 minutos, 6 de la mañana, 12 en la radio oficial de la salsa.
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0: Deseando que absolutamente todos ustedes tengan un día maravilloso. Estamos en fin de semana, sí señores, ya llegamos al fin de semana con el Sol 107.9.
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0: Encantado de estarlos acompañando, fanáticos del Sol 107.9, y deseando que este jueves, este 15 de octubre, Santa Quincena, bendito sea Dios, damos gracias por absolutamente todos los dones recibidos en el día de hoy. A todos los fanáticos, un abrazo bien fuerte. A todos los que están a esta hora iniciando su día, los que están despertando, los que ya van camino a su trabajo y también los que ya llegaron a sus lugares de destino. Un abrazo bien

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0: Feliz inicio de día, fanáticos del sol. Que sea un día bastante lleno de bendiciones, lleno de mucha felicidad, de mucha actitud positiva. Si en este momento la semana está siendo un poco retadora, no te preocupes que de los retos también se aprende. De los retos también nos podemos levantar y también los retos se pueden superar. Simplemente hay que ponerle buena actitud, hay que ponerle mucha esperanza, mucha fe, mi hermano, que mañana todo cambiará. 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Como dicen los hermanos Lebrón, fanáticos del Sol 107.9, y tanto por las cosas buenas como por las cosas retadoras, las cosas a veces un poco difíciles, por absolutamente todo tenemos que dar gracias, porque todo trae una lección, porque todo trae una enseñanza. Así que, ¿qué les parece si damos gracias en este momento por el inicio de este nuevo día?

siempre exista esa actitud de agradecimiento, fanáticos del Sol 107.9. Y en el inicio de esta nueva mañana, siempre dale gracias a Dios por absolutamente todo lo que recibes. Porque tenemos salud y porque tenemos vida. El simple hecho de respirar, eso ya es motivo para dar gracias. 6 de la mañana, 14 minutos. Ya vienen las noticias, escuchas el Sol.

0: orquesta La Selecta del maestro Rafi Levit en la Cunita Blanca, 6:18 minutos, fanáticos.
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0: Precaución en las vías, a esta hora se presenta movilidad reducida en la autopista sur a la altura de Suramericana, en la calzada oriental, debido a un vehículo varado sobre la vía. Vamos a transitar con precaución por ese sector. Y ahora llega el momento de escuchar a Tito Nieves antes de escuchar los titulares y la información más importante del día de hoy. Sale el sol, el rey de las mañanas, a 6:19 minutos.
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3: Muy bien, fanáticos del sol, ya el reloj marca las 6 de la mañana, 24 minutos, se sale el sol, el rey de las mañanas.
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3: Entramos en materia de noticias, fanáticos, la información más importante y los hechos que son tendencia a esta hora en Medellín, Antioquia, Colombia y el mundo aquí en el sol.
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3: Mucha atención, noticias positivas porque Medellín busca cambiarle la cara al hueco. Comerciantes tendrán jornada pedagógica. La toma magenta llegará este miércoles 21 de octubre al hueco en el centro de Medellín con actividades para promover el cuidado del espacio público y mejorar la convivencia entre comerciantes y peatones.
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3: Noticias, información, actualidad, mucha atención porque capturan a cabecilla de las disidencias de las FARC, responsable de masacres y atentados en Antioquia. Alias Emilio Zapata fue detenido en Barranca Bermeja durante una operación conjunta de la DIJÍN y la Fiscalía General de la Nación.
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3: Ya son las 6 de la mañana, 25 minutos. A esta hora tenemos 18 grados de temperatura, fanáticos del sol, con una probabilidad de 60% de lluvias para las siguientes horas.
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3: En video fue registrado, una persona fue capturada por los disturbios en la Universidad de Antioquia tras las protestas el pasado 14 de octubre, ayer 14 de octubre. Un joven fue detenido por los agentes del SMAT de la Policía Metropolitana, señalado de participar en los desmanes afuera de la universidad. También hubo alteración en el Parque de las Luces.
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3: Estamos en jueves, fanáticos del sol, información, noticias a esta hora, 6:25 minutos, mucha atención porque María Claudia Tarazona dice que orden de asesinar a Miguel Uribe salió del Congreso y entregó pruebas a la Fiscalía, fanáticos del sol.
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3: 107.9, la radio oficial de la salsa. Un abrazo para los que se van conectando con nosotros a través de nuestra aplicación RCN Radio. Recuerden descargarla gratis a través de la tienda de aplicaciones. Ahí nos vas a poder llevar 24 horas al día, 7 días a la semana. Y también nos estarás escuchando a través de Sale el Sol, el Rey de las Mañanas, con estas que son las noticias más importantes.
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3: Mucha atención, fanáticos, porque comunas de Medellín se quedan sin agua hasta por 8 horas este jueves 15 de octubre. Los habitantes de 5 comunas de Medellín podrían enfrentar hasta 8 horas de suspensión del servicio de agua durante la noche del jueves. Les estaremos contando en contados minutos cuáles son estos sectores.
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3: 6 de la mañana, 26 minutos en Sale el Sol. Mucha atención porque cayó el presunto agresor. Gobernación de Antioquia confirma captura de sujeto que atacó a una adulta mayor. El gobernador de Antioquia califica de atroz y cobarde el ataque contra una mujer de 83 años en el oriente antioqueño.
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3: 107.9, la radio oficial de la salsa, y en contados minutos Edgar el Bambino Henao estará actualizándonos con toda la información deportiva del clásico de anoche. Con sufrimiento y 5 goles, Nacional dejó al Deportivo Independiente Medellín fuera de la Copa Betplay. El Bambino estará ampliando toda esta información en contados minutos. Esto es Sale el Sol, el Rey de las Mañanas.
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1: Con una bienvenida muy especial a todos ustedes fanáticos del Sol, un abrazo y gracias por estar hasta ahora conectados con nosotros a través de los 107.9 y también a través de nuestra aplicación. Es nuestro momento de reflexionar. Y hoy quiero invitarlos a algo diferente. Vamos a manifestar, ¿sí? Hoy quiero invitarte a pedir algo que puede cambiar la manera en que enfrentas la vida y es sabiduría. Pídesela a Dios, al universo, a Yahvé, a Alá, a Jehová, a esa fuerza suprema en la que depositas tu fe y tu esperanza. Pide sabiduría para comprender lo que estás viviendo, para reconocer las oportunidades que tienes delante y sobre todo para aprender a distinguir aquello que te hace bien de aquello que, aunque parezca atractivo en un primer momento, puede terminar haciéndonos daño. Porque no todo lo que deseas te conviene. No toda oportunidad es para ti y no todas las batallas merecen que gastes tu energía. A veces, la mayor muestra de inteligencia no consiste en actuar rápidamente, sino en tener la serenidad de detenerte, observar y pensar antes de decidir. Cuando estés enojado, haz una pausa. Cuando una emoción te desborde, date el tiempo para recuperar la calma. Cuando tengas que tomar una decisión importante, no permitas que la rabia, el miedo o la ansiedad o el entusiasmo del momento decidan por ti. Una decisión sabia no siempre es la más fácil ni la que más deseas en ese instante. Es aquella que puedes asumir con madurez, entendiendo sus consecuencias. Y recuerda algo más, la vida no permanece igual. Hay temporadas en las que todo parece salir a nuestro favor y otras en las que debemos replantearnos el camino. Llegan oportunidades, se cierran puertas, cambian las circunstancias y aparecen en situaciones que nunca imaginamos. La vida sigue su curso y no podemos detenerla para esperar a que todo sea perfecto. Por eso necesitamos sabiduría, para disfrutar sin apegarnos, para aprender de las dificultades sin rendirnos y para entender que un cambio no siempre significa que estamos perdiendo. En ocasiones, también puede estar abriendo un camino diferente. Fanáticos del Sol, hoy no le pidas solamente a Dios o al universo que las cosas salgan como tú quieres. Pide también la sabiduría necesaria para reconocer qué es lo mejor para ti, la paciencia para no precipitarte y la fortaleza para aceptar aquello que no puedes controlar. Que no te falte la fe para seguir adelante, pero que tampoco te falte el discernimiento para saber hacia dónde quieres caminar.
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0: Son las 6 de la mañana, 46 minutos, en Sale el Sol en los 107.9.
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0: Fanáticos del sol, ¿y qué tal si nos conectamos a esta hora a través de nuestro WhatsApp Sol 302-218-107.9?
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0: Este es nuestro WhatsApp Sol para que a esta hora te conectes con nosotros, nos envíes tu mensaje, envíanos esa nota de voz, envíanos ese mensaje de texto. Alian, es que estoy en la oficina ya en este momento y no puedo enviar notica de voz. Hágale entonces, escríbame ese mensaje si usted me está escuchando por los auriculares. Vea, envíeme ese mensaje ahí escrito y yo le digo un saludito bien especial. Le dedico una canción bien espectacular en esta mañana. Listo, cuénteme a esta hora desde dónde están escuchando Sale el Sol 107.9 aquí en Colombia, aquí en Medellín. O también si estás a esta hora conectado con nosotros desde otro país, desde España, desde Estados Unidos, desde México, desde Argentina. El día de hoy, ¿a quién quieres felicitar por su cumpleaños? ¿A quién quieres felicitar el día de su santo? Por ejemplo, ¿quieres celebrar el aniversario con tu pareja? Hoy están de aniversario y le quieres enviar una felicitación bien especial. Envía tu mensaje a esta hora. Hagamos conexión con el Sol 107.9 302 218 107.9. 6 de la mañana, 47 minutos. Y mientras ustedes, fanáticos del sol, me van enviando ese mensaje, me van enviando esa notica de voz, aprovecha las rebajas Hot Agaval y todas las compras que realices este sábado 17 de octubre con tu crédito Agaval, las empiezas a pagar en 3 meses. ¿Listo? 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Escucha, Sale el Sol. Oiga, qué temazo. Llega Mariano Cívico. Esto es tu precio. 107.9. El sol está ahí.

0: Sí, señores, se llama Mariano Cívico. Se nota que estamos en fin de semana. Pura sabrosura con la salsa del sol 107.9. Saludito para todos a esta hora, los que se van reportando a través de nuestro WhatsApp Sol 302-218-1079. Gracias por estar a esta hora conectados con nosotros y gracias por compartir con nosotros esa buena vibra. Hola, el sol, buenos días, buenos días.
1: Muy, pero muy buenos días, mi gente bella del sol.
0: ¿Qué se dice,
1: pues? Full sintonía desde muy temprano, desde nuestro trabajo.
0: ¿Desde dónde?
1: Desde Lovaina.
0: ¡Ey, un abrazo hasta Lovaina!
1: Dios los bendiga grandemente.
0: Amén, papá. Muchísimas
1: el
0: gracias.
1: Sol, el sol. Epa. 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
0: Esa es la actitud, mi hermano. Muchas gracias por esa buena energía.
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0: También a esta hora nos está escribiendo Jovis. Está solicitando Yaré. Y nos está escuchando en este momento desde Basauri, desde España. Jovis, un abrazo. Muchísimas gracias por estar esta hora en sintonía con nosotros y a todos los que en la distancia están bien conectaditos con la radio oficial de La Salsa en Colombia.
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0: También por acá a esta hora tenemos más noticias de voz. Hola, hola, buenos días.
4: Hola, buenos días, ¿cómo estás?
0: ¿Cómo vamos?
4: Soy Rosa María Taborda, escuchando el sol.
0: Abrazo, Rosa.
4: De Belén, las playas.
0: Abracito hasta
4: organizándome ya para salir a mi jornada laboral.
0: ¡Epa!
4: Quiero escuchar la canción Soy Feliz.
0: Uy, de Ismael Rivera.
4: Soledad que te conviene.
0: Ah, Soledad que te conviene, Rosa. Abracito fuerte y gracias por esa conexión con el sol 107.9.
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0: Y tengo por acá un mensaje bastante especial que me habían enviado desde hace un ratico, pero espere, yo pongo la música adecuada para eso. ¡Epa! Por acá nos están escribiendo, hola, muy buenos días, el sol, quiero dar un saludo muy especial para mi esposo, para el cumpleañero del día de hoy, gracias a Soleate que te conviene, y el mensaje dice así: esposo mío, Nelson, hoy celebramos tu nueva natalidad, media vida celebrando tu existencia y media vida compartiendo la mía contigo. No imagino un mejor cómplice para esta aventura. Gracias por tu amor, tu paciencia y por ser ese hombre que me eligió para compartir esta vida juntos. Hoy Dios nos bendice regalándonos un año más. 50. Nunca olvides que somos uno. Te amo infinito. Feliz vida, amor mío, de parte de tu esposa Girley y también de parte de tus hijos Jacobo y Josué. Y por supuesto, a Nelson, también desde el Sol 107.9 le decimos... Que sean muchísimos años más llenos de mucha vida, de mucha paz, de mucha prosperidad y de mucha felicidad. 6:55 minutos. He contado minutos más mensajes de los...

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5: 7 de la mañana, 6 minutos, fanáticos del sol.
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5: Mucha atención porque a esta hora se presenta movilidad reducida en la avenida El Ferrocarril, a la altura del Sena, sentido norte-sur, debido a una novedad en la vía. Recomendamos transitar con precaución. 7 de 6 minutos, escuchas el sol.
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1: Avanza la mañana, fanáticos, son las 7 de la mañana, 10 minutos en Sal el Sol, el rey de las mañanas.
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1: Continuamos conectados a esta hora con nuestros fanáticos, reportándose a través del 302-218-1079. De verdad, gracias y un abrazo muy especial para todos. Gracias por compartir esa buena energía, esa buena vibra. Y a esta hora tenemos mensajitos. Escuchen esto nada más, fanáticos del Sol.
2: Muy buenos días, el Sol.
1: Hola.
2: Habla con Salvador.
1: Hola, Salvador.
2: Quiero mandar un saludo muy especial a mi papá.
1: Sí.
2: Que en ese momento se encuentra trabajando en Ricos Paisa.
1: Ajá.
2: Y él se llama Sebastián.
1: Cumple
2: con la canción Sol de mi vida.
1: Ah,
2: escucho el sol. 107.9. Asoléate que te conviene.
1: ¡Ah, qué lindo!
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1: Un abrazo para Salvador, qué ternura. Gracias por acompañarnos a esta hora. Y también para Sebastián, que es su papá, que a esta hora también está conectado con el Sol Medellín 107.9.
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1: Más fanáticos a esta hora en sintonía con nosotros. Hola, hola, el Sol, buenos días.
4: Hola, el Sol, muy buenos días.
1: ¿Cómo vamos?
4: Conectada con la mejor emisora. Por acá apenas despertándome para organizarme para irme a cumplir mis labores.
1: Un abrazo.
4: Dios me los bendiga, que tengan un excelente día.
1: Muchas gracias.
4: Para ver si me pueden poner el aguacero. Dios me los bendiga. 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
1: Asoléate que te conviene. Un abracito. Muchas gracias, corazón, por estar a esta hora en sintonía con nosotros. 7 de la mañana, 12. ¿Quién más a esta hora con el Sol?
5: Buenas, buenas.
1: Buenas, buenas.
5: Saludos de Estocolmo, Suecia. Les da Mabelo Meneses.
1: Ajo, un abrazo.
5: Familia saludos a la familia Acosta Vázquez y a mi hermano Marobel Meneses, que es profesor de universidad en Enciso.
1: Listo, un abracito, muchísimas gracias y el abrazo bien fuerte hasta Estocolmo, hasta Suecia. 7 de la mañana, 12 minutos, complaciendo a los fanáticos del Sol. La canción que pidió el niño Salvador a esta hora para complacernos a todos ustedes, fanáticos del Sol. Este Sol de mi vida, Ángel Canales, 107.9.
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3: Fanáticos del sol, el reloj ya marca las 7 de la mañana, 19 minutos. Esto es Sale el Sol, el rey de las mañanas.
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3: A esta hora le damos también la bienvenida a Luis Carlos Palacio, director de Noticias Alerta Paisa, que viene a acompañarnos con toda la información. Luisca, como siempre, un abrazo y bienvenido a tu casa, el Sol 107.9.
4: Hola, Lian, ¿cómo estás, hombre? Saludo cordial para vos y para todos los oyentes del Sol aquí en los 107.9. Una casa que me encanta, la Casa de la Salsa aquí en la ciudad de Medellín. Les tengo tres noticias.
3: A ver, cuéntanos.
4: Seleccioné tres de este berenjenal de historias que salen en la ciudad de Medellín. Vamos a escoger tres.
3: A ver, pues.
4: La primera, hombre, hay que hablar sobre el asesinato de un pelado de 14 años. Decía que era 13 años, el espado ahorita reportaba pues la policía en el departamento de Antioquia, 14 años, tenía un jovencito que fue atacado y asesinado por sicarios en plena vía pública en el Carmen de Iboral en el oriente de Antioquia. Primero, pues, ¿cómo es que dos sicarios van a asesinar a un pelado de 14 años? Claro. Hay una particularidad en ese asunto, Lian, y es que estos hombres iban directo por el morral que tenía el pelado y se fueron, escaparon del lugar. Ahí hay un misterio bastante grande. En la gente pues se está preguntando en el Carmen, bueno, qué era lo que tenía el morral y por qué iban directamente por el pelado y si era pues el objetivo pues hurtar este material.
3: Claro.
4: La cosa es que el gobernador de Antioquia, Andrés Julián Rendón, pues obviamente salió a las redes sociales, pues rechazó contundentemente pues el ataque a un menor de edad, habló por los otros menores de edad que también han sido víctimas de hechos violentos en el departamento de Antioquia y ofreció una recompensa de 200 millones de pesos para quien entregue información que permita ampliar un poco el panorama y entender un poco más la situación, porque la verdad está muy confuso este hecho criminal que se presentó en las últimas horas en el oriente
3: bastante,
4: de Antioquia.
3: Bastante, bastante. Deja muchos interrogantes, Luisca.
4: Sí, fuerte, fuerte. Otra historia, hombre, lo que se vivió ayer, no solo en Medellín, sino en todo el país. El presidente de la República, Abelardo Lasprilla, entregó un balance. Yo creo que le contaron mal al presidente, no fueron, sí, fueron muchísimas más, de 67 mil personas las que salieron a la calle.
3: Ajá.
4: Y aquí es que no es que le esté lavando la cara al uno y le esté tirando al otro, no. Lo que pasa es que para entender cómo está el país, hay que entender cómo están las expresiones ciudadanas.
3: Correcto.
4: La verdad es que hubo gente en la calle, hubo mucha gente en la calle en algunas ciudades, en unas ciudades más que en otras.
3: Sí.
4: Aquí en la ciudad de Medellín, pues se dio un grupo nutrido de gente que salió a la calle. Recordemos que salieron de Adida, de la Universidad de Antioquia. Fue pacífico el asunto hasta las horas de la tarde, cuando pues en inmediaciones de la Universidad de Antioquia, en la calle de Barranquilla, se presentó una alteración del orden público. El balance oficial que entregan las autoridades hasta el momento es de 6 personas heridas, 6 personas con algún tipo de lesión.
3: ¿Sí?
4: Por manipulación con explosivos, según el reporte oficial, y la otra es una persona capturada, según dicen las autoridades.
3: Imagínese, Luis, que ayer cuando tenía la oportunidad cuando salía del trabajo y cuando tenía la oportunidad de abordar el metro, eso de las 5 de la tarde, estación Parque Berrío, estoy hablando de la estación Parque Berrío, hasta ahí se sentía en los ojos el producto de los gases.
4: Ah, bueno, ahí está.
3: ¿Cómo la ve, pues?
4: Ahí está.
3: Se ardía un poquito los ojos.
4: Entonces, sí, sí estuvo movidito el pogo, como dicen algunos.
3: El tropel.
4: Eso, cuando se presenta, pues, la alteración del orden público.
3: Ey.
4: Eso por un lado. Y la otra noticia, hombre, una noticia tremenda.
3: ¿Sí?
4: Hace unos días estábamos hablando de lo consternado que estaba el país con los diferentes ataques contra adultas mayores.
3: Sí, señor.
4: Ataques sexuales contra adultas mayores. Un tema tremendo, tremendo. Oiga, pues le cuento que en Santa Rosa de Osos se había producido un caso, abuso sexual en contra de una mujer de 83 años. Pues, hombre, capturaron al responsable.
3: ¿Sí?
4: ¿Cómo les parece que las autoridades de Santa Rosa de Osos, pues, capturaron a este hombre señalado presuntamente de abusar sexualmente de esta dama de 83 años en el municipio de La Unión, en el oriente de Antioquia? Pues, hermano, tengo el nombre. Pero usted sabe que hasta que no lo condenen, el man
3: sigue teniendo presunción de inocencia.
4: Tiene una presunción de inocencia, claro. Y como es un caso tan delicado, yo aquí no te lo voy a mencionar.
3: Completamente.
4: Yo aquí no te lo voy a mencionar, pero porque no quiero un derecho de petición, no quiero ponerme a enchicharronarme con eso. Sí, o que tengo
3: mucho que hacer,
4: la verdad. Oiga, el gobernador de Antioquia pues se pronunció frente a esta situación, confirmó el procedimiento y destacó el trabajo investigativo que adelantaron
3: claro
4: las autoridades.
3: Sí.
4: Recordemos que el hombre estaba fugado. Según informó el mandatario, el hombre habría intentado huir, evadiendo la acción de las autoridades. Sin embargo, el análisis de cámaras de seguridad identificaron el vehículo que habría utilizado para movilizar a esta señora.
3: Uh-huh.
4: A través de las redes sociales, Rendón calificó el caso como un hecho atroz, cobarde y repudiable.
3: Bastante.
4: Reconoció la labor de la policía, bueno, en la captura de este hombre. La investigación se inició tras una denuncia presentada por la propia dama de 83 años. Ella dice que había sido víctima de abuso sexual el pasado 26 de septiembre en zona rural del municipio de La Unión. De acuerdo con la información entregada por la alcaldía, la víctima habría sido llevada en un vehículo vehículo a un sector apartado donde se habría cometido la agresión. Dios, tras los hechos, bendito, la adulta mayor pues recibió atención médica en el hospital de San Roque y se activaron todos los protocolos para capturar al presunto responsable, que en ese momento la noticia es que ya está pues bajo el poder de las autoridades.
3: Y si los fanáticos del Sol quieren la ampliación de toda esta información, ¿dónde la pueden encontrar, Luis?
4: Pues recuerden, ahí estábamos a través de alerta.com.co, nuestro sitio oficial en internet, y nuestras redes sociales @alertapaisa_rcn. Oye, hay otra historia. San Roque, en San Roque se dio un caso muy particular de tres burras montadas en una, faranduleras que creyeron que estaban montadas en una atracción mecánica y cogieron una mulita en una cabalgata. Y bueno, y la verdad es que la ley Ángel que se aplique ahí, y ahí me disculparán si de pronto le tengo que ofrecer disculpas, pues las ofrezco, pero así la tiramos aquí en los micrófonos de los 107.9.
3: El que la entendió, la entendió.
4: Chaito, muchachos, que estén muy bien.
3: Luis Carlos Palacio, en este momento, director de noticias, Alerta Paisa, con el Sol 107.9, son las 7 de la mañana, 25 minutos, esto es Sale el Sol, el rey de las mañanas.
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Y va subiendo la temperatura con el sol en Medellín en 107.9, 19 grados centígrados. Se va despejando el cielo en este jueves. Y desde el jueves estamos en fin de semana con el sol 107.9. Son las 7 de la mañana, 34. Escuchas la.

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2: Son las 7 de la mañana, 39 minutos, y esta sección presentada por la Alcaldía de Medellín con la gran invitación para continuar ahorrando nuestro líquido vital. Nuestro líquido vital, fanáticos del sol, para seguir ahorrando agua, fanáticos. La invitación que hace la Alcaldía a esta hora y presenta los deportes en información con Edgar el Bambino Henao a esta hora acompañándonos desde la sala de redacción de deportes. Un abrazo, Bambi, ¿cómo vamos?
3: Saludo especial para toda la audiencia del Sol 107.9. Copa Betplay se definió anoche con paso de Atlético Nacional, es el actual campeón de la Copa. Entre otras cosas, las últimas finales las ha ganado ante equipos grandes. Viene de ganarle finales a Millonarios, final al América, el año pasado final frente al Medellín, y ahora frente al Medellín en cuartos de final clasifica con un 3-2. Ahora hay que dividir las acciones. Una primera parte donde Nacional borró prácticamente al Deportivo Independiente Medellín. Se quedó corto con el resultado. 2-0. Se fue ganador al vestuario Atlético Nacional. Minuto 23. Centro por izquierda. Cabezazo de César Haidar, que ya le habían anulado una jugada de gol y que repite de cabeza. Minuto 23 para el 1-0. Al minuto 40, un autogol de Fran Fabra para marcar el 2-0 y se va al vestuario con la victoria. Atlético Nacional, cómo le duele a Medellín la pelota quieta. Ya para la etapa complementaria, mostró otra cara a Medellín, adelantó líneas, igualmente Nacional, a través de sus jugadores, se fueron cansando, si se quiere, bajó el ritmo, y eso lo aprovechó Deportivo Independiente Medellín, con un hombre que marcó la diferencia, Agustín Martegani, el argentino en favor del equipo rojo de Antioquia. Puso un pase para una pena máxima. El mismo Martegani marca el descuento 2-1, minuto 17. Lo que pasa es que al minuto 20 aparece en una jugada veloz Felipe Román, Elías Cabrera y James Rodríguez participan. Felipe Román define y era el 3-1. Pero luego al 23 otra vez aparece Agustín Martegani para el 3-2. Luego ida y vuelta intentó Independiente Medellín, pero no fue suficiente. Eliminado Medellín, clasificado Atlético Nacional a la gran semifinal de la Copa Betplay. Aparte del Clásico Nacional Medellín, en otras noticias, recordemos también por Copa Suramericana. Ayer el Mineiro, equipo brasilero, goleó 3-0 al City Torque de Uruguay. Y en Copa Libertadores, Palmeiras le ganó 2-1 a Fluminense. Hoy, Estudiantes de La Plata ante Flamengo por Copa Libertadores. En Liga de Campeones, destacamos de manera internacional la victoria de visitante del Real Madrid 4-3 frente al equipo de Roma en Italia, y la victoria del Paris Saint-Germain, cátedra de fútbol en la cancha del City. Paris Saint-Germain 4, Manchester City de Inglaterra 2, 4-2, ganó el actual campeón de la Liga de Campeones en territorio de Europa. Feliz día para toda la audiencia, saludo cordial.
2: Muchísimas gracias, Edgar el Bambino Henao, toda la información deportiva a esta hora en Sale el Sol, el rey de las mañanas.
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0: 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En el Sol son las
1: 8 de la mañana, 6 minutos en el Sol.
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0: Tremendo clásico, fanáticos del sol.
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0: ¿Qué tal? Bienvenidos. Feliz fin de semana.
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0: 107.9, fanáticos del sol. Feliz día. 15 de octubre. Muy buenos días. La radio oficial de la salsa. Bienvenidos, 8 de la mañana, 11 minutos, feliz fin de semana. Ustedes que inician la primera jornada laboral, recuerden, descarga la app de RCN Radio en tu dispositivo. Es sencillo, es muy fácil. Van a ubicar allí el logo de
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0: Seleccionan la ciudad de Medellín y de una estamos al aire. 8 de la mañana, 12. @DianamerPisa en tu radio.

0: 1079, fanáticos del sol, quiero leerlos, escucharlos a través de nuestro WhatsApp Sol.
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0: 302-218-1079. 8 de la mañana, 12.
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4: 8:36.
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4: ¿Quién está con el Sol? Buenos días.
6: Hola, Diana, buenos días. Te saluda Marta. Porfa, si me puedes colocar Tronco Seco. Gracias, Diana. Asoléate, que te conviene.
4: Marta, aquí está tu canción con Fruco en el Sol, 8:36.
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0: Ya son las 8 de la mañana, 41, 8:41 en el sol.
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0: Hay detalles de movilidad.
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0: Nos reportan incidente de tránsito en la avenida Santa María, allí antes del Parque de las Chimeneas, para que tomen vías alternas. Buenos días. 107.9, fanáticos del sol, feliz fin de semana.
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0: La mañana ya de este jueves, 15 de octubre.

0: soleate que te conviene, fanáticos del sol. 8:42 a.m, 8:42 en este fin de semana.
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0: 8 de la mañana, 50 minutos, 8:50 en este fin de semana, sol.
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0: Hay detalles de movilidad, buenos días.
2: Sol, el sol, buenos días, a Soleta que te conviene, Diana Mer.
0: Hola.
2: Diana Mer, Dios te bendiga.
0: Amén.
2: Para la mejor emisora, 107.9, el sol.
0: Eso.
2: Te reporto movilidad.
0: ¿Dónde?
2: Paralela desde la terminal del norte.
0: Sí.
2: Hasta la Iguaná.
0: Sí. ¿Dónde?
2: Oh, la Macarena está 7-3. Se mueve más el carril izquierdo que el derecho.
0: Epa, bueno, muchas gracias. Ya lo saben, fanáticos del sol, tomar vías alternas.
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0: Es la información a esta hora de la mañana, 8:51. Dice Diana Mer, saludos a los empleados, a los trabajadores de la empresa Alex Cárnicos. Un abrazo a ese combo que está allí, escuchando el sol, ¿ah?
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0: Todos. Qué buen gusto el que tienen, muchachos. Un abrazo a esta hora, 8:51.
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0: los fanáticos del Sol de Medellín, 107.9, pura sabrosura, pura salsa en esta mañana de jueves.
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0: Con la dirección de la chica del apellido sabroso, Diana Mer Repisa, a esta hora yo soy Lian al aire. Lian. Acompañándolos a todos ustedes con muy buena vibra, siempre con toda la buena moral, buena actitud, mucha salsa aquí donde decimos.
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0: Y también donde te traemos las buenas noticias en esta mañana, fanático del sol, mucha atención, desde el jueves estamos en fin de semana con el sol 107.9 y para que se prepare para este fin de semana para encender la pasión con su pareja, vamos con la promoción de la píldora del amor para la impotencia sexual, eyaculación precoz, frigidez y anorgasmia. 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
0: Noticias espectaculares, Rodolfo Lara. 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Son las 9 de la mañana, 13 minutos. A esta hora.

Avanza a la mañana con la salsa del Sol Medellín 107.9. Y también avanza a la mañana con buenas noticias. 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

0: 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Tú con él. Nace Frankie Ruiz, el papá de la salsa, a las 9:22 minutos, cuando a esta hora hacemos conexión con la móvil de Elisol Medellín 107.9, en donde nuestro compañero Oscar Zapata, que es el que estaba acompañando estas caravanas de Nequi con su nueva aplicación Nequi Negocios, es el quien tiene toda la información a esta hora. Oscar, un abrazo, mi hermano. Asoléate, que te conviene. ¿Desde dónde estás a esta hora conectado con nosotros, papá?
1: Asoléate, que te conviene, Elian. El saludo muy especial para ti, como siempre, también para todos los oyentes de El Sol Medellín 107.9. Y nosotros seguimos recorriendo las calles de la ciudad de Medellín con esta caravana Nequi, con la tienda ganadora y, por supuesto, con El Sol 107.9, como ya lo mencionábamos. 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aplicación desarrollada en alianza con Wompi, pensada para que cualquier persona con un negocio o emprendimiento pues tenga más facilidad de ofrecerle diferentes métodos de pago a sus clientes de 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Pues ser persona natural, contar con cédula de ciudadanía, cédula extranjería colombiana o con permiso de protección temporal, el PPT. 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Descargar la app de negocios en Nequi dentro de la misma aplicación de Nequi de siempre y aceptar los términos y condiciones para el uso de las funcionalidades de pago Wompi. Estamos acá en el parque de Belén, en todo el parque principal de Belén. Ahí están las chicas de la caravana Nequi visitando los diferentes negocios, los diferentes comercios y pues aportándole también toda esta información a las personas que lo necesiten y lo requieran. Ahorita vamos a venir, como hemos venido esta semana, despejando unas dudas que le surgen a las personas que empiezan a tener ahí su app de negocios Nequi, Liam.
0: Un abrazo, Oscar. Muchas gracias por toda la información desde el parque principal de Belén. Allá, fanáticos, nos encontramos para que vayan, para que despejen todas las dudas acerca de esta nueva aplicación Nequi Negocios de nuestros amigos de Nequi con la salsa del sol, mientras se parche y escucha una salsa del sol bien espectacular. 9:24 minutos.
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0: Bueno, y es que al fin y al cabo los hermanos LeBron tienen razón con su canción La Temperatura Sube, Sube, Sube la Temperatura. Hoy se esperan, si les soy sincero, se esperan 30 grados centígrados de temperatura para hoy jueves, fanáticos, a eso de la 1 de la tarde, para que estemos preparaditos, que hoy se pronostica calorcito sabroso. Con el Sol Medellín 107.9 te disfrutas la buena salsa.
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0: Y a esta hora, fanáticos, quiero invitarlos a todos para que vamos a reportarnos a través de nuestro WhatsApp Sol 302-218-1079. Quiero que me cuentes a quién quieres saludar en este día. Quiero que me cuentes a quién quieres felicitar en su cumpleaños. Quiero que me cuentes desde dónde estás a esta hora escuchándonos. Desde tu lugar de trabajo, tu negocio, tu restaurante, tu almacén. Gracias por estar a esta hora conectaditos con nosotros aquí en Medellín, Colombia y el mundo. A través de nuestra aplicación pueden escucharnos. 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Ahí en la tienda de aplicaciones buscan RCN Radio y van a estar ahí bien conectados con nosotros 24/7 desde cualquier lugar del mundo. 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

0: mejor dicho, aproveche que está haciendo calorcito sabroso en este jueves con el Sol 107.9 acompañándote a cualquier parte. 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

0: la palabra. Ya son las 9 de la mañana, 55 minutos. 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
0: Desde el jueves estamos disfrutando nuestro fin de semana. A esta hora, fanáticos, 9 de la mañana, 55. Regresamos a la móvil del Sol que se encuentra en el parque principal de Belén. 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
0: Hey, Oscar, un abrazo y muchísimas gracias por toda la información contundente directamente desde el Parque Principal de Belén, fanáticos. 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

0: Definitivamente este tremendo tema de Víctor Manuel, el sonero de la juventud, si lo hace sentir a uno en un verdadero fin de semana con los 107.9.
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0: Desde el jueves estamos en fin de semana con el sol, son las 10 de la mañana, 11 minutos.
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0: Ya voy con los fanáticos a través de nuestro WhatsApp. Ya son las 10 de la mañana, 15 minutos en este jueves. Una mañana espectacular que avanza con la buena salsa del sol 107.9.

0: 10 de la mañana, 19 minutos. La salsa la pone el Sol 107.9. Clásico de la salsa, salsa romántica.
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0: Y a esta hora nos vamos para nuestro WhatsApp Sol. Es el 302-218-1079. Vamos a saludar a los fanáticos que a esta hora dicen presente, reportando sintonía desde aquí, desde Medellín y desde cualquier lugar del mundo.
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0: Por ejemplo, a esta hora nos envían notica de voz. Hola, el sol. Buenos días, ¿cómo vamos?
3: Muy buenos días. Buenos días. Asoleate que te conviene.
0: Asoleate.
3: Quiero enviarle un mensaje muy especial,
0: ¿sí?,
3: a Fernando Restrepo de parte de Lady, que lo quiero mucho a pesar de las circunstancias y que deseo lo mejor para él. Que el Señor lo bendiga siempre. Con la canción Lo mío es amor de Tony Vega. Muchas gracias, asoleate que te conviene.
0: Listo, un abracito, muchas gracias por tu conexión con el Sol 107.9.
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0: Listo, dale que en minutos te vamos a complacer con esta canción. También nos están escribiendo 302-218-107.9. Lian, muy buenos días, reportando sintonía, por favor. Saludos a mi hijo Samuel Quintero Echeverry, que está en Miami, Florida. Él está enfermito, que espero que se recupere pronto, que papá lo extraña. Y asoleate que te conviene, ¿listo? Y para Samuel Quintero también, de aquí, de parte del Sol Medellín, deseamos que tenga una pronta recuperación.
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0: 10 de la mañana, 21 minutos, fanáticos del Sol. Avanzamos con buena salsa, ya regresamos a las calles de la ciudad con nuestros amigos de Nequi. Por lo pronto acá llega el grupo Nietzsche con su Cali Pachanguero. 10:21 en el Sol.
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0: Algo que me gusta mucho de esta canción es precisamente esta parte. Y más cuando estamos en los eventos, en las discotecas o en los centros comerciales que tenemos la oportunidad de visitar. Y los fanáticos se meten una bailada con esta canción. Cali Pachanguero con el grupo Niche. 10:26 minutos con el sol.
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0: Y en esta mañana soleada, fanáticos, ¿qué tal si vamos un ratico para la calle? 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Papá, adelante.
2: 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Asoléate que te conviene.
0: Asoléate que te conviene, Oscar. Muchas gracias. 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
1: Tu salsa favorita la pides a través de nuestro WhatsApp Sol en el 302-218-1079. Ahí a través de esa línea, ustedes y nosotros nos comunicamos ahí bien chévere. Puedes enviar tu mensaje, puedes enviar tu dedicatoria, puedes solicitar tu canción. Son las 10 de la mañana, 42 minutos. Avanza la mañana llenísima de mucha salsa y seguimos calentando.

0: gozando y disfrutando y todavía también saludando también a los que están a esta hora conectados mientras van recorriendo las calles de la ciudad. Un abrazo para todos los que en sus vehículos tienen en sintonía El Sol Medellín 107.9, los que van en sus vehículos particulares, los que van en los taxis, también los que van en los buses, para ustedes que van conectados con nosotros en el metro, un abrazo bien fuerte para todos los que se están desplazando y a esta hora se desplazan acompañados de la buena vibra, de la buena salsa, la que le pone El Sol 107.9.
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0: Muchísimas gracias, Rodolfo Lara, por todas las grandes noticias que vienen del Centro de Terapias Alternativas de las Ópticas José Celestino Mutis. 302-329-0522. Y vamos a seguir disfrutando de este fin de semana desde el jueves con El Sol.

0: pura sabrosura con el sol 107.9. Son las 10:54 minutos con el sol Medellín.
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0: Continuamos en directo desde las calles, principalmente desde el Parque de Belén. 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Él tiene mucha más información a esta hora. Adelante, papá.
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0: Muchas gracias, Oscar, por toda la información directamente desde el Parque de Belén con Nequi, la aplicación Nequi Negocios. 10:56 minutos, estás escuchando el sol.
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Y así comienza una nueva hora aquí en la ciudad de Medellín. Aquí en Colombia son las 11 de la mañana, 10 minutos. Antonio Cartagena, ni siquiera. Este jueves, fin de semana, 15 de octubre, Santa Quincena. Gracias te damos, Señor, por todos los que recibimos el día de hoy, esa Santa Quincenita. Un abrazo para todos los fanáticos de los 107.9. 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

0: Si usted en este momento se encuentra por los lados del Parque de Belén, se va a encontrar con la móvil del Sol Medellín 107.9 y allá se va a encontrar con Oscar Zapata, nuestro compañero que está 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
0: Un abrazo, Oscar, y muchísimas gracias por toda la información. Es directamente, sí, desde el Parque de Belén, la nueva aplicación en Nequi Negocios. 11 de la mañana, 21 minutos, estás escuchando el Sol.
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0: 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En El Sol son las
1: 11:35, 11:35 en El Sol Medellín.
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0: Caras lindas con el sonero mayor Ismael Rivera, fanáticos, 11:42 minutos con el sol 107.9.
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0: A esta hora finalizamos con esta transmisión especial directamente desde el Parque de Belén en compañía de Neki, su nueva aplicación a Neki Negocios, y toda la información la tiene Oscar Zapata, que se nos queda en el tintero. Papá, un abrazo.
2: 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Y pues una de las preguntas, por ejemplo, que le surge mucho a los tenderos es la siguiente. 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Ya saben que vamos a estar por acá en el Parque Principal de Belén hasta las 5 de la tarde con esta caravana Neki, también con el sol 107.9, y asoléate que te conviene, Liam.
0: Un abrazo, Oscar, muchísimas gracias. Toda la información desde el Parque de Belén en compañía de Neki. Neki Negocios, su nueva aplicación. 11:44 minutos, fanáticos del sol, llega la Puerto Rican Power con la voz de Osvaldo Román. Ya viene la tarde, fanáticos, ya huele almuercito, échale salsa con el sol.

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0: Algo que a mí me parece muy particular de esta canción del maestro Jerry Rivera, el que tiene la cara de niño pero el alma de hombre, es que no conocía esta versión del año 1988, que es la versión original.
1: Nada, nada sin ti.
0: Él es el italiano Eros Ramazzotti. Año 1988, la versión original en italiano titulada Solo con te. Y en el año 1990, Jerry Rivera, del álbum Abriendo Puertas, lanza esta espectacular canción, Nada sin ti. Esto dice. Son las 12 del mediodía, 11 minutos, fanáticos del Sol Medellín.
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0: 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Estás escuchando, disfrutando de la buena salsa del Sol 107.9. 9:12 del mediodía, 12 minutos en el Sol.

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0: 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En el Sol son las
1: 12 del mediodía, 35 minutos, 12:35 en el Sol Medellín.
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0: 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Fanáticos, ¿qué tal? Bienvenidos a esta tarde del jueves. Fin de semana con el Sol Medellín 107.9, donde te decimos...
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0: Es el Sol Medellín en esta tarde de jueves. Bastante calor hace por la ciudad de Medellín. ¿Ustedes qué tal? ¿Cómo van? ¿Cómo atardecen? Bueno, ¿cómo estuvo la mañana de este jueves? ¿Estuvo productiva o estuvo más bien pasiva? 302-218-1079 es el WhatsApp del Sol para que ustedes allí me hagan ese reporte de sintonía y me comenten desde qué sector de Medellín escuchan el Sol 107.9. Hasta ahora los acompaño, soy J.E. al aire con la dirección y programación de Diana Mer Pisa, la chica del apellido sabroso.
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0: Y asoléate que te conviene, fanáticos.

0: 107.9, bienvenidos. Hace calor por Medellín. A esta hora se reporta alrededor de 29 grados centígrados por diferentes sectores, en especial en el centro de la ciudad. A esta hora la temperatura que se reporta, ustedes que están desde, por ejemplo, desde Italia, desde Francia, desde Europa, desde Estados Unidos, también me pueden comentar cómo está el clima por allí a través del WhatsApp Sol 302-218-1079.
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0: ¿Qué tal si nos escuchamos algo de Héctor Lavoe para comenzar? Bueno, buen provecho a los que en estos momentos se encuentran en esa tarea de almorzar. Que les vaya muy bien mientras nos escuchamos algo de Héctor Lavoe que se llama ¿De qué tamaño? Escuchan el Sol Medellín. 1:11 p.m. Asoléate que te conviene.
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13: 1 de la tarde, 21 minutos, se escuchan El Sol Medellín y mucha atención, fanáticos. 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
11: 1:29 y a esta hora tenemos reporte de movilidad.
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11: Mucha atención, fanáticos conductores. Se presenta movilidad reducida en la autopista sur a la altura de Postobón, calzada oriental por vehículo varado. Recomendamos transitar con mucha precaución. Y por otra parte, también se presenta movilidad reducida en la avenida paralela a la altura de Soya, sentido sur-norte, por siniestro en la vía. Recomendamos transitar con mucha precaución. 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

0: Un gran éxito de Ismael Miranda, se llama Careta. Suena en el Sol Medellín 107.9 a la 1:40 p.m. En este buen jueves, nuevamente fin de semana sol.
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0: ¿Cómo van? Por acá me han compartido ya varios fanáticos desde donde están escuchando el Sol Medellín. Por acá, por ejemplo, quiero enviarle un saludo muy especial al que termina en 0649. Por acá dice El Sol, saludos desde México. Uy, qué nota México, ¿saben? Uno de los países que yo más amo es México. Por acá nos comparte, nos dice que mucho frío. Por acá nos comparte también fotos de cómo es el lugar donde está por allí. Se ve, bueno, bastante fresco el día por México. ¿Quién más está con nosotros? Hola, El Sol, buenas tardes. ¿Quién está por acá? Rápidamente, 302-218-1079. Es El Sol, buenas tardes. Hola.
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0: ¿Cómo vamos?
3: Aquí reportando desde Río Negro, estamos
0: Río
3: a 30
0: Negro.
3: Grados centígrados.
0: Uy.
3: Buen calorcito.
0: Sí, okay.
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0: Epa, papá, un abrazo.
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0: Por acá nos dicen buenas tardes desde Miami. ¿Qué nota? Sintonizado con el sol en temperatura actual. Dice por acá 89.32. El día de hoy está para estar en la playa. Saludos, qué nota. Listo, un abrazo fuerte para toda la gente que nos está escuchando a través de la internet por ahí al otro lado del mundo. Por acá también nos dicen buenas tardes, saludos desde el Doncello Caquetá. Qué nota, ay, qué lindo ese pueblo, Doncello. Listo, por acá nos comparten foto de la iglesia y todo. ¿Y quién más está por acá? Sofía desde Manrique dice hola desde casa. Sofía, ¿cómo estás? ¿Qué canción quieres escuchar? Por acá me dicen buenas tardes, El Sol, por favor, me gustaría escuchar algo de Marc Anthony, Vivir lo Nuestro si es posible, muchas gracias. Saludo para los del amarillito, listo, un abrazo fuerte, 302-218-1079, es El Sol Medellín. Ah, pero antes vengo con invitaciones muy especiales, fanáticos, atentos, porque las invitaciones con Claro todavía continúan. Así que estén atentos a lo que les voy a estar comentando en pocos minutos.

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1: 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Fin de semana con el sol Medellín. 107.9. Fanáticos, avanza la tarde. Sigue el sol radiante sobre el Valle de Aburrá. Por acá los fanáticos siguen compartiendo con nosotros a través del 302-218-1079, que ese es el WhatsApp Sol. Por acá dicen, desde Uga Valle, mi gente de Medellín, con la canción hace un mes. Dice por acá, listo, el que termina, a ver, rápidamente, en 2423, un abrazo fuerte. También por acá tengo más mensajes. Dice, buenas tardes, desde Bordados Otto, me complaces porfa con mi desengaño. Uy, qué gran éxito y escombros, gracias a Soledad, que te conviene. Listo, de una, un abrazo fuerte. Por acá, ¿quién más va llegando? Dice, buenas tardes, aquí desde los Países Bajos. Uy, qué nota, Holanda, y aquí ya va siendo las 9 p.m. Uy, o sea que hay bastante diferencia de hora, pues la distancia horaria es notable, ¿no? Así que el sol se fue, asoleate que te conviene, listo, un abrazo fuerte, 302-218-1079. Y yo les tengo una invitación muy especial, fanáticos del sol. 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Escuchan el sol Medellín. Ahora vamos a hacer un viaje al 2001, sí, vamos a recordar una gran canción del nuevo milenio. Es el álbum del mismo sabor que hace el gran combo de Puerto Rico, para recordar este gran éxito que se llama Se Nos Perdió el Amor. Escuchan el sol Medellín, 2 en la tarde, 15 minutos. Feliz tarde de jueves, fin de semana, sol. El sol.

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0: 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Mientras nos escuchamos algo de la Suprema Corte, también para saludar a nuestros fanáticos del sol que se van reportando por acá desde... Me estaban comentando desde Italia, listo, desde Bologna, Italia. Por acá un abrazo para Juan García, que me solicita esta gran canción, me comparte video escuchando el sol, un abrazo fuerte y gracias por estar asoleándose. Asoléate que te conviene con el sol, Medellín.
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0: Escuchan el Sol Medellín, 2 en la tarde, 44 minutos, y Satrak, la tecnología que te acompaña, te trae los tips del clásico RCN.
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0: 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En El Sol son las
1: 3:05 en El Sol Medellín.
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0: ¿Qué tal? Bienvenidos. Feliz fin de semana.
2: Desde el jueves. 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
0: 107.9, fanáticos del sol. Mucha salsa.
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0: Bienvenidos. Buenas tardes.

de fanáticos del Sol Medellín, ¿qué tal disfrutando de este 15 de octubre ya? Somos el Sol Medellín, 3 de la tarde, 11. Yo les recuerdo, pueden descargar la app de RCN Radio ahí en tu dispositivo. De esa manera tienen la oportunidad de escuchar el Sol Medellín en cualquier parte, en cualquier lugar. Bienvenidos. Diana Merpisa al aire.

0: 107.9, fanáticos del sol, 3 de la tarde, 11.
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0: 107.9, fanáticos del Sol Medellín, 3 de la tarde, 23 en este jueves, escuchan El Sol.
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0: fin de semana con el sol. Feliz jueves. 3 de la tarde, 40 minutos. La radio oficial de la salsa está al aire. 3:40. 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
0: ¿Qué tal este clásico? Joe Arroyo, Tal para cual.
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3: Merci, Simon Moi.
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1: 3:46. Hay detalles de movilidad.
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1: Se presenta a esta hora movilidad reducida en la avenida regional a la altura de Tigo, calzada occidental, por siniestro vial. Recomendamos transitar con precaución. 3:46 en el Sol.
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1: 4 de la tarde, 7, escuchan el Sol Medellín. 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
1: El sol. 4:16. Arroba Diana Merpisa en tu radio. Han solicitado esta canción a través de nuestro WhatsApp Sol. Es el 302-218-1079. El sol. Marc Anthony, no sabes cómo duele. 4:16. 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Y así van a escuchar el Sol Medellín 4:17.
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reportándose. Saludo para J. Pablo Flores. Juan Pablo, ya viene tu canción con Michelle el Bueno, una amiga mía. Por lo pronto ella, la guarachera, Celia en el sol.

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0: 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En El Sol son las
1: 5 de la tarde, 6 minutos en El Sol Medellín.
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1: 5:12 p.m, fanáticos, ¿qué tal? Bienvenidos. 107.9 es el Sol Medellín, donde te decimos asoleate que te conviene. Es tarde de jueves, fin de semana, nuevamente comenzando uno de los fines de semana de este mes de octubre. Apenas estamos a 15, hoy es el día de San Billete, como se le dice por ahí popularmente. Así que bienvenidos, feliz regreso a casa con Sol, tiempo y tráfico. Desde la radio oficial de la salsa en Colombia, una maravillosa tarde nos acompaña hoy. De regreso a casa, usted me puede comentar por dónde está el tráfico o cómo está la movilidad en Medellín a través del 302-218-1079. Por lo tanto, quiero saludarlos, decirles feliz tarde. A través del Sol Medellín los acompaño. Soy JE al aire.
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1: Y asoléate que te conviene. La dirección y programaciones de Dianamer Pista, la chica del apellido sabroso. Tu familia Sol te saluda en esta tarde, 5:13 p.m. En instantes vengo con pico y placa, o más bien ya mismo, pico y placa para todos los conductores. Atentos, hoy es jueves. Hoy corresponde el pico y placa al 3 y 6. Pico y placa 3 y 6, hoy jueves, atentos. Y para mañana viernes, 7 y 9, atentos. Pico y placa para mañana viernes, 7 y 9. Reiteramos, hoy jueves, 3 y 6. Es el pico y placa a través del Sol Medellín 107.9. En instante la noticia, los hechos que acontecen en Colombia, Antioquia y el mundo a través del Sol Medellín 107.9. Por lo tanto, aquí está la danza del mono, ¿no? Esta buena canción suena en el Sol Medellín 107.9 a las 5:14.

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9: 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Escuchen el Sol Medellín, 5:25 minutos.
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2: 5 de la tarde 33. Al regresar, las noticias a través del Sol Medellín en Sol, tiempo y tráfico.

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1: 5:41 PM, escuchan El Sol Medellín. Feliz regreso a casa con Sol, Tiempo y Tráfico. Y ha llegado, por supuesto, el momento de traer las noticias, los hechos que acontecen en nuestro país, Colombia, Antioquia y, por supuesto, en el mundo.
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1: Mucha atención, cámaras de seguridad permitieron capturar a dos presuntos fleteros en Medellín. Señalados de intimidar con arma de fuego a un ciudadano para robarle sus pertenencias. Según las autoridades, los sospechosos siguieron a la víctima después de que saliera de una entidad bancaria creyendo que llevaba una importante suma de dinero. Sin embargo, el bolso contenía únicamente dos talonarios. Tras cometer el

0: hurto escaparon en una motocicleta, pero el seguimiento de las cámaras y la identificación de placas permitieron activar un plan candado e interceptarlos. La policía recuperó los elementos robados e incautó un arma utilizada durante el asalto. Los capturados quedaron a disposición de la fiscalía.
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0: Más noticias, y esta ocurre aquí en Medellín, exactamente en el norte. Cierran dos centros de estética en Bello por irregularidades sanitarias. Y es que atentos que las autoridades de Bello ordenaron el cierre temporal de dos centros de estética tras detectarse presuntas irregularidades sanitarias y procedimientos que no cumplían con los, bueno, con las condiciones exigidas. Durante las inspecciones se encontraron tratamientos como carboxiterapia, depilación láser y procedimientos que componen, bueno, según esto, son sanguíneos que requieren condiciones específicas y personal debidamente habilitado. De acuerdo con la administración municipal, con estas medidas ya son más de 20 establecimientos de este tipo cerrados en Bello durante este 2026. Las autoridades hicieron un llamado a la ciudadanía para verificar los permisos del establecimiento y la preparación del personal antes de someterse a cualquier procedimiento estético. 5:43, ¿escuchan el sol?
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0: Esa noticia es más de interés mundial. Bueno, se ha hecho un nuevo parte informativo sobre la salud del Papa León XIV tras una cirugía por cáncer de pulmón. Y es que, sí, la noticia que ha sido tendencia durante los últimos dos días es que el Papa León XIV avanza en su recuperación después de una cirugía para extirparle un tumor canceroso del pulmón derecho. Según los reportes médicos mencionados anteriormente, el pontífice le diagnosticaron un adenocarcinoma pulmonar, un tipo de cáncer, y durante la intervención le retiraron el lóbulo inferior del pulmón. Su recuperación incluye ejercicios de fisioterapia, por supuesto, y seguimiento médico para evaluar la evolución y determinar si necesita tratamientos adicionales. Mientras tanto, el líder de la Iglesia Católica ha continuado con algunas labores administrativas y actividades religiosas durante su recuperación. Obviamente, esto mantiene bajo la observación de un médico. Escuchan el sol, 5:44. Estas son las noticias, los hechos que acontecen en Antioquia, Colombia y el mundo, a través del Sol Medellín en Sol, Tiempo y Tráfico.
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0: Continúa la tarde, feliz regreso a casa con el Sol Medellín 107.9. Aquí está, mientras tanto, el papá de la salsa, Frankie Ruiz. Tú me vuelves loco, 5:44.

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2: 107.9, 6 de la tarde, 6 minutos. Aquí está mientras tanto Richie Ray, Bobby Cruz, el sonido bestial. Una canción que tiene mucha, mucha, pero mucha letra clásica. Es el Sol Medellín 107.9. Feliz regreso a casa. Bestia.

preparamos también para recibir hoy jueves la última edición de La Intimidad del Sol. Hoy es jueves de confesiones, así que estén muy atentos a cuál va a ser el tema de la noche para que juntos interactuemos y participemos en esta noche de jueves, hoy 15 de octubre, con el Sol Medellín 107.9. Pero antes, vámonos con algo de Miki Taveras. Y es que no te da, el amor no te da. 6 en la tarde, 13 minutos. Es el Sol Medellín. Feliz regreso a casa. 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

Fanáticos, empiezo a recibir esos mensajes, notas de voz a través del 302-218-1079. Por acá un abrazo muy especial para María Cristina, que está escuchando El Sol Medellín 107.9. Un abrazo fuerte también para el que termina en 1416. Bueno, los que sean a esta hora por las diferentes rutas, por las diferentes calles de la ciudad de Medellín, pueden comentarme cómo está la movilidad por allá por el norte, por ejemplo, los que están por esos lados, por el sur, occidente y oriente. 302-218-1079 para que hagamos parte de esta buena tarde de jueves, hoy fin de semana con El Sol Medellín 107.9. Y no olviden que en pocos minutos inicia En la Intimidad del Sol. Aquí está mientras tanto el grupo Niche, Un Caso Social. 6:38 minutos en El Sol Medellín.

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1: 6:48. Feliz regreso a casa. Gracias por acá a Juan Felipe que nos comparte foto. Dice, el sol subiendo a la 33, mucha congestión vehicular. Juan, un abrazo fuerte y muchas gracias por compartirnos ahí ese reporte de movilidad. Ya saben que por la 33 está difícil moverse. 6:48, 107.9. Escuchan el sol, Medellín.

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